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1: Bueno, Tintos, a la hora estamos a las 6:35, 6:35 en la que manda. Gracias por estar en sintonía en esta noche del viernes, antes a la de un fin de semana.
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1: Bueno, recordándole, 28 de agosto. Bueno, ¿cómo tenemos el clima para esta noche del viernes? Bueno, ya no se imaginan ustedes. Bueno, se encuentra bastante con lluvia en diferentes partes del país. Bueno, en la noche de este viernes se tiene tormenta, lluvias en Santa Ana, avanzando hacia Santa Ana, pero al oeste, ¿verdad? Esto pues frontera con Guatemala y bueno, ahí al norte pues de Ahuachapán. Ahí está el epicentro de lluvia en ese momento, zona occidental. Se mantienen pues tormentas eléctricas entre el sur y bueno, de Chalatenango, ¿verdad? El sur de Chalatenango avanzando por el norte de Cuscatlán y norte de San Salvador. Pueden alcanzar pues nuevamente el norte de la Libertad, parte zona costera, ¿verdad? Que precaución para la gente, de seguro pues va para San Salvador, tiene que recoger en horas de la madrugada a alguien en el aeropuerto, pues mucha precaución, que van para el aeropuerto internacional de El Salvador.

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Ricardo Arjona, Cavernícolas. Ok, 10 son los minutos que nos separan de las 7 de la noche, 10 para las 7. Saludamos a la linda gente que a esta hora está en sintonía con nosotros, otros que nos vienen sintonizando. Bienvenidos a tu ambiente total acá, ¿verdad? Bueno, recordándoles la programación para esta noche de 28 de agosto. Hoy le corresponde a Municipal Limeño, pues ya eso de... Bueno, vamos a seguir según el protocolo, cómo estuvo involucrado todo esto, ¿verdad? Durante la mañana, mediodía y ya por la noche, por lo que se nos olvide también lo que es el recorrido de la soberana y la coronación de nuestra reina Jimena I. A eso de las 4 de la mañana se le dio serenata a la reina saliente, a Darling I. Luego pues a la serenata reina entrante, a eso de las 4:30 de la mañana, a la reina entrante Jimena I, así es. Luego se nos viene también a eso de las 5 de la mañana, la serenata a nuestra soberana, a la patrona Santa Rosa de Lima. Mañana alegre en Parque Municipal, como tradicionalmente. Luego a las 7:30 de la mañana, entrega de atol y juguetes en el Hospital Nacional de Santa Rosa de Lima. Y así pues sucesivamente el tiempo transcurría. A las 9 se nos viendo lo que era el correo bufo por las calles principales de la ciudad de Santa Rosa de Lima. Y acompañado por la soberana, bueno, acompañada de la reina y directiva del Municipal Limeño. 10:30 de la mañana, lo que se vino fue la reventazón de piñatas en el Parque Municipal. Seguidamente, con el protocolo a seguir, el partido entre Municipal Limeño versus Metapán en el estadio Dr. Ramón Florero de Río. Y atentos. Bueno, de proceder, confirmenle que el Limeño ganó 3-1, ¿verdad? A Metapán, qué bueno y alegría, pues, sobre todo para los limeños, que ganó en casa el equipo. ¿Qué más tenemos por acá, señoras y señores? También se nos viene la coronación de nuestra reina Jimena, reina del Municipal Limeño, a eso de las 9 en adelante, pues, totalmente invitados todos y todas. Ok, otros se preguntan el ambiente, ¿quién lo pondrá hoy por la noche? Sería la gran fiesta bailable con Marito Rivera y su grupo Bravo, acompañándole la disco móvil Infinity Disco Móvil. Así que totalmente invitados todos y todas el día de hoy por la noche. Ambiente total. Esto se esperan cosas bastante bonitas, así que hay que salir por la noche, ¿verdad? Usted todavía no se ha dispuesto a salir. Déjenme decirle que hoy es el momento de ir a gastar las cirilicas a cualquier lugar que usted quiera ir hoy por la noche. Así que cordialmente invitados todos. Y pues, por la seguridad, no se preocupe. Ey, ambiente total. Ey, el día de ayer por la noche, Nilsson. Este es en el ambiente ayer, ¿verdad? Por la noche. No, ahí andaban los muchachitos de azul. Ah, no. Ahí los movimientos se respetaban. No, y vieron varias personitas que fueron desalojados del lugar donde estaba bailando toda la gente. Estaban a disco móvil. Porque lo que pretendía la PNC era que todo estuviera en orden. Como siempre hay niñitos que ya se pasan, ¿verdad?, de las copas y empiezan a decir yo soy de aquí, yo soy de allá, y luego los otros ahí que también no se dejan, al final la tripulca y la policía que interviene por ahí, ¿verdad? Así que no vaya a ser usted el de la noticia más tarde o mañana. Mejor manténgase siempre al margen, ande con cuidado,
respete para que lo respeten. Y diviértase lo más que pueda, ¿verdad? Sanamente. O igual puedes ingerir lo que tú quieras, pero acordate que no seas tu noticia el día de mañana. 5 minutos hacia las 7 de la noche, 5 para las 7. Ya se encuentra por acá Edilson Aristides Brizuela. Bueno, ayer les viste, como mi compañero se los mencionó, en horas de la mediodía, Aristides Brizuela, ¿verdad? Hoy por la noche, pues ambiente total, y sobre todo, pues ellos van a andar por ahí, ¿verdad? Compartiendo a través de la unidad móvil. Por acá, Dare Nilsson, Meli Álvarez, Aristides Brizuela, Ulises Menjívar, Jonathan, el jefe por ahí, Héctor Zelaya, y así sucesivamente, ¿verdad? Gracias también a los gentiles patrocinadores.

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noche, 6 minutos, 7 con 6. Iniciamos tu espacio Club Temerarios. Lobos y Lobitas, línea totalmente habilitada, el 7878-2677.

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13 minutos nos separan de las... ¿qué? ¡Álvaro, mi papito hermoso! Ya voy separándome ya de las 7, digo, voy para las 8. No, qué barbaridad, sí que vamos para las 8. 7 con 15 minutos, 7 de la noche, 15 minutos, como dice la canción, era solo.

0: Vámonos con Eres un sueño.
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0: pero inocente, y me enamoré. Bien, ¿a cuántos de ustedes no les ha pasado este tipo de situación? Que usted ve a alguien por primera vez y esos ojitos quedan así como plasmados.
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0: Y dice, ¿será esta criatura mi media naranja?
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0: Bueno, vaya usted a ver si en realidad esa es su persona.
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0: Su media naranja. Y esta canción, dedicada exclusivamente para aquellos corazones donde, bueno, todo surge de la nada. Por eso lo dice, Eres un sueño.

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5: Ok, buenas noches. Bueno, vamos a interrumpir ahorita lo que es el programa Club Temerario, porque vamos a hacer unas mezclas en vivo. Tenemos invitado especial, tenemos por acá nuestro amigo y colega DJ. DJ In, sí. Así que bienvenido DJ In, vienes desde United States, ¿qué parte?
6: De Washington DC.
5: Ok, vas a estar por acá compartiendo con nosotros en cabina y vamos a pasarla súper bien, así que vamos a romper esquema en ese momento, así que dale, adelante mi estimado, a sonar la rola DJ In. Okay.

0: ambiente total a esa hora, señoras y señores, 7:51 p.m, 7:51. Gracias por estar en sintonía con la que manda a esta hora con DJ In. ¿Qué onda, DJ In? ¿Cómo te sientes?
1: Me siento bien, me siento genial. You already know, estamos aquí disfrutando con mucha energía. El viernes el cuerpo lo sabe. El viernes el cuerpo lo sabe.
0: El cuerpo lo sabe perfectamente que así es. Ambiente total también hoy por la noche, mi estimado.
1: Sí. Con Marito Rivera.
0: Marito Rivera.
1: Móvil. No, hombre. Yo me voy a soltar.
0: Hoy te sueltas, mi hermano. Hoy te sueltas, mi negrito. Hoy te sueltas. Adelante, caballero. Adelante, démosle.

0: Ok, 7:53 PM, DJ In, ¿cómo te sientes en ese momento, DJ?
1: Me siento bien, me siento con tanta energía, estamos poniendo merengue, pero no se preocupe, vamos a tener mucha más géneros, ok, ahorita estoy preparando todo, de todo, ok.
0: Excelente, bueno, recordate, DJ In, que en ese momento nos vamos a ir a la pausa comercial, pero mientras tanto nos quedamos con otra rolita más.
1: Ok, está bien.
0: Dos rolitas más y nos vamos a la pausa.
1: ¡Démosle! ¡Vamos! ¡Let's go!
0: ¡Let's go!

0: andando arriba.
1: Así es, Ana. Ok, 20 horas, DJ In. Tenemos comerciales entonces.
2: Sí.
1: Vamos a la pausa. En un momentito estaremos con más de la programación en nuestra cabina de radio. Estaría Limeña la que manda.
2: Eso.
1: Eso, Débora. Entonces, DJ In, ¿me permitís? Voy a comer.
2: Sí.

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2: Hey, ¿qué pasó, papito? Nos agarró aquí. No, lo que pasa es que aquí tenemos los churros. Tenemos los churros, la soda, bueno.
3: Tenemos la coca aquí.
2: Vaya, entonces, tráete los vasos, papi, porque vamos a darle vuelta aquí ahorita al
4: jango. ¡Qué rico!
2: Ahí está, démosle.
3: Cumbia, pura cumbia, pura cumbia.
2: Cumbia, cumbia. Dámele arriba, arriba. Ahí está. Bueno, estamos a las 8 de la noche, 6 minutos, 8 con 6. Seguimos con más música a través de nuestro amigo DJ In.
3: Ya lo escucharon. DJ In, Negrito del DJ, está en vivo aquí en el Star of Limeña.

0: Vamos con la San Vicente DJing.
1: Sí, con sí, todos. Representando total aquí
0: a los latinos.
1: Eso.
0: A través de los hermanos Flores.
1: ¿Cómo digo? Sí.
0: Los hermanos Flores, díganle.

0: 8:15, DJ In, ¿qué tal? Todo excelente.
1: Todo excelente, todo. Aquí estamos poniendo cumbia y recuerden, vamos a poner de todo. Pero ahorita puse este de Marito Rivera porque es muy especial. ¿Sabes por qué? Ajá. Yo creo que porque lo voy a ver hoy noche.
0: Hoy lo vas a ver con sí. Todo, en vivo y a todo color. Marito Rivera va a estar ubicado sobre lo que es al costado del Banco Cuscatlán, así es. Como tradicionalmente, pues por ahí va a estar. Bueno, recordándole también, mi estimado DJ In, sí. Hoy pues la programación de este 28 de agosto le toca al Municipal Limeño. Ay. Hoy van a estar coronando a la Soberana.
1: Eso,
0: a eso de las 8, de 8 en adelante, 9 por ahí, vamos a estar con todo en la coronación de nuestra Soberana por las principales calles, exclusivamente pues. Va a estar, si no me equivoco, va a ser ahí, ¿verdad? Sobre la cabina de la de Marito Rivera y su grupo Bravo. La doncella es Jimena Rivera, así es. El día de hoy, a eso de las 9 en adelante, va a ser coronada, mejor dicho, como la reina. De los limeños, exclusivamente el Municipal Limeño. Bueno, Marito Rivera se nos viene después, ¿verdad? De la coronación. Sí. Y por lo tanto nosotros por acá en cabina ya estamos calentando y estamos también DJ In sonando música a cargo de Marito Rivera y su grupo Bravo. Va a estar también la disco móvil Infinity uno de los colegas por ahí también con todo, ¿eh? Sonando. Así que saludos a los propietarios de la Infinity.
1: Sí, muy saludos.
0: Buenos amigos de nosotros. Eso. Acá de la radio también. De nuestro jefe, nuestro ahí, el patrón Héctor Zelaya.
1: Ya sabes dónde.
0: Los bichos ahí andan con todo, ¿ah?
1: Ya sabes dónde encontrar a DJ.
0: Sí. Por si se le durmió el dedo, aquí tenemos a DJ In.
1: Eso.
0: En negrito.
1: El DMI.
0: Ahí está, DJ. Ok, 20:17, seguimos con más. Entonces, démosle.
1: Suéltala.

0: Ok, Negrito DJ In, tenemos a nuestro corresponsal Aristide de Brizuela por las principales calles de la ciudad de Santa Rosa de Lima. Pero para esto vamos a preguntarle dónde está ubicado. ¿Qué te parece?
1: Okay.
0: Dile tú a dónde está ubicado.
1: ¿A dónde está ubicado? ¿Aló?
2: Hola.
1: Ajá.
2: Estamos ubicados aquí en el sector del Parquecito. Ya vienen. Del equipo de Santa Rosa de Lima, que hoy esta tarde pues obtuvieron una importante victoria con marcador de 3-1. Así que estamos para dar a conocer nuestro primer enlace desde el sector del Parquecito, acá para darles a conocer a ustedes que esto ya comenzó. Ya son pasadas las 8:22 y esto pues es una alegría. Aunque no es lo mismo de los dos días anteriores, el día de los comerciantes y el día de los ganaderos, pero sí, ya poco a poco pues está llegando la gente. Ulises, buenas noches.
3: Buenas noches, Tite, buenas noches a toda la linda audiencia de la 92.5. Gracias por estar en su día con nosotros. No es la excepción, Tite, como tú lo dices, no es igual que anoche ni antenoche, pero sí lo importante es que el limeño, municipal limeño, hoy ganó 3-1 al Isidro Metapan. Hoy precisamente vamos a coronar a Jimena, primera reina del municipal limeño, pues que dentro de un par de horas pues va a estar siendo coronada. Y recuerden a bailar esta noche también, por supuesto, con Marito Rivera y su grupo Bravo.
1: ¡Eso!
3: Y que habrá música disco también, nada más y nada menos que Infinity Disco Móvil. Bueno, ahorita pues ya arrancando desde acá, en lugar de siempre, el atestaco, nosotros ubicados acá en el sector del Parque Lo Listo, para llevar la información a todos ustedes.
2: Bueno, aquí es una combinación de bikers, bicicletas y de motos. Así es que esto es alegría en el marco de las fiestas patronales, en las fiestas de Santa Rosa de Lima, y hoy le corresponde pues al equipo de Santa Rosa de Lima, al municipal limeño. Lo que hemos observado, Ulises, es que es poca la afluencia de carros alegóricos. Es un poco los carros alegóricos, y bueno,

bueno decirte pues que hoy es 28, correspondiente al equipo de Municipal Imaí. Hoy, pues, cerró con brocha de oro el equipo, derrotando al Isidro Metapán, al líder del torneo, con ese marcador alegórico, con ese marcador bonito de 3-1. Eso viene a calmar un poco lo que está haciendo el limeño, porque

poco a poco, pues el equipo están echando el todo por el todo. Este día, Ulises también tiene algo especial, los niños especiales. Hoy

0: que Luisito Metapán, el líder de la tabla. Así es que ganó, 3-1. Aquí estamos todavía. En este bonito recorrido, aparentemente, pues se miraban pocos vehículos, pero ahí vienen apareciendo los demás, se van incorporando poco a poco. Así es que manténgase pendiente, usted y la audiencia de la 92.5. Le estaremos informando de lo que acontezca en este bonito recorrido de la reina del municipal limeño.
1: El proyecto gigante, algo muy especial. Las empresas también están colaborando. Hemos podido observar ahí a los doctores, el doctor Molina y la doctora, también la odontóloga. Y la verdad que esto motiva a otros negocios, ¿verdad?, que pueden colaborar con este tipo de niños, todos estos proyectos que la verdad es que a veces están en el olvido, ¿verdad? Hay niños que nacen con ese caso especial, pero que algunas veces no son tratados, ¿verdad? Porque yo conozco niños que la verdad es que, a pesar de ser especiales, ellos trabajan, ellos hacen sus cosas. Son muy inteligentes, son muy activos, y la verdad que eso es especial, Ulises. Es algo muy bonito, algo que la verdad es que nos deja una enseñanza de que nadie está por encima de nadie. Y que a veces ellos poseen una inteligencia que tú, como normal, que se le puede llamar, no la puedes tener. Y ellos la desarrollan y la ponen en práctica, y a veces sorprenden hasta los maestros. Así es, sorprenden hasta los maestros, sí, como tú dices. Son niños especiales, pero con una mente bastante abierta, muy inteligentes, como tú lo dices. Pues tal vez uno así normal no tiene esa mente tan abierta como ellos se la puedan tener. Muy inteligentes estos niños. Bueno, bonito recorrido entonces. Importante, como tú lo decías, pues que viene, activan en este bonito recorrido de la reina del municipal limeño.
0: Bueno, sí, la verdad es que poco a poco pues se vienen apareciendo. Usted ya no quiere caminar, amigo.
2: Compañero, me voy a comerciales. En un momentito enlazamos.
0: Fuerte, porque terminaron el partido cerca de las 6 de la tarde, el equipo de Santa Rosa de Lima. Y en lo que se retiran todos, pues se dieron casi las 7. Y apenas son las 8:30. Y todavía pues ellos ya están listos para poner también pues su granita de arena en este recorrido. Que la verdad es que ya poco a poco pues vienen los carros alegóricos de los colores del equipo de Municipal Limeño. Ha comenzado el recorrido. La señorita que será coronada hoy pues ya viene engalanando esta caravana, ¿verdad? Este recorrido de la reina del equipo de Municipal Limeño. Y mañana es un día muy especial. Es interesante, especial. El día de la municipalidad, el día especial, el día 29 día pagado, sí. Mañana es pagado, mañana no hay de choto, ¿verdad? Le han dado casi 10 días de choto, ¿verdad? Y ahora pues sí les va a tocar pagar $10, la Platinum, mañana es la Platinum. Y la verdad que Marito Rivera hoy, esta noche, por segunda vez, porque estuvo el

0: diputado José Robles nos ha saludado esta tarde por un periodo más, y él dice, claro que sí, vamos a trabajar por eso. Nuestro primer reporte, compañero, retornamos a cabina, porque el DJ está que quema la música. Adelante, compañero.
1: Bueno, vamos a comerciales, mi raza.
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1: Bueno, seguimos con más DJ In.
2: Eso.
1: Eso de break.
2: Sí, sí, sí.
1: Ahí están nuestros compañeros.
2: ¿Puedo?
1: Ahí están nuestros compañeros Tite Brizuela y Ulises Benjíbar.
2: Sí.
1: Ya están en el lugar de los hechos,
2: está,
1: muchachos.
2: Ahorita están con todo.
1: Con todo.
2: Ya, ahí. Un ratito no me voy yo.

0: Bueno, vamos a comerciales, DJ In.
1: Eso.
0: Eso, lo vamos a la pausa. Un momentito, venimos con más.
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0: Adelante, mi estimado Aristides Brizuela.
1: Muchas gracias, David. Gusto saludarles una vez más. Estamos ya desde el sector de la alcaldía municipal, donde en estos momentos pues va pasando la caravana de los niños y también pues del equipo de Santa Rosa de Lima. Algo muy especial, ¿verdad? También pues están los jugadores que vienen en un vehículo. Viene la reina entrante, la reina saliente. Es alegría, ¿no? Siempre pues este equipo llama pasiones y esta noche pues no ha sido la excepción. Como ayer andan un furgón de regular tamaño, pues que vienen los jugadores, viene pues el patrocinio de una de las ciudades de nuestro país. Se siente que es especial el momento, victoria, alegría este día para el equipo de Santa Rosa de Lima, ya que ganó con este importante marcador de 3-1. Los patrocinadores, gracias a ellos, pues, estamos llegando hasta sus hogares, gracias para el equipo de ellos, ¿no? Alegría a los jugadores que les ha dado la noche libre para que puedan disfrutar, pero ya mañana pues incorporarse nuevamente a sus entrenamientos. Ayer de que una vez más la alegría de esta gente, dice. Un bonito recorrido que estamos viviendo a esta hora de la noche, pues aquí nos encontramos en el sector del parque central, observando pues la traila, como podemos llamar, donde van los jugadores del equipo limeño, que hoy precisamente ganaron 3-0 al Club Deportivo Tigro Tarpán. Bonito recorrido de toda esta noche, y estamos observando también que ya Marito Rivera ya dio inicio, ya comenzó, ya Marito Rivera pues acá se encuentra todo frente a la alcaldía, y por supuesto allá por el sector de los bancos, como siempre, está Luisito Móvil. Bonito ambiente que está viendo esta noche viernes, antesala del fin de semana. Recuerde, mañana pues día de las fiestas, el día de la, o sea, a coronar a la reina de las fiestas patronales, mañana 29. Recuerde, esta fiesta es pagada mañana 29 de agosto, que se va a tornar interesante también. Muchas sorpresas para mañana también, así que la invitación para toda Santa Rosa de Lima, lugares aledaños, y por supuesto a todos los que nos visitan desde los Estados Unidos, diferentes lugares de Estados Unidos, pues, y gracias por hacerlo, por venir año con año pues a disfrutar de las fiestas acá de Santa Rosa de Lima. Dice este es el reporte pues que vemos desde acá del sector del parque central.
2: La verdad es que Ulises le ha costado al motorista de la Rastra hacer la maniobra debido a que la gente no se quiere hacer a las orillas, no se quiere hacer a un lado. Y sabiendo pues que tiene vehículos cerca, ¿verdad? Debían de haber visto si iban a venir camiones grandes para poder haber dejado el espacio libre. Pero pues la gente a veces es así, que no dan el espacio, tiene que estar el motorista viendo de qué forma pues hace la maniobra para evitar golpear a alguien, ¿verdad? Eso es importante. Yo te digo una cosa, si venimos es para disfrutar un rato, pero también pues no tratar de complicárselo al otro, ¿verdad? Ese es parte del problema. 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Así que este es nuestro segundo contacto, compañeros. En este momento pues están pasando los vehículos alegóricos, decorado con los colores azul y amarillo del equipo de Municipal Limeño. Regresamos a cabina con nuestro compañero David Madrid, quien está con más a través de la 92.5. Adelante, Tulio.

0: 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Entonces, DJ, ¿qué tal? ¿Cómo estás? ¿Qué tal? ¿Cómo el ambiente?
1: Eso, lo hace? Bueno, yo me siento genial, yo estoy poniendo de todo, yo te lo digo, yo me siento bien. También ahorita están haciendo, yo creo que todavía están haciendo las corridas.
0: Sí, el recorrido, el recorrido.
1: Pero yo me siento genial, aquí estoy contigo, teniendo un buen tiempo.
0: Sí. Ok, tengo comerciales, mi estimado DJ.
1: ¡Eso!
0: Comerciales, comerciales, popis.
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2: ¡Qué rico!
3: El negrito.

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1: Ahorita DJ Ying, puedo observar ahí,
2: estamos creo, viendo el en vivo.
1: Aquí estamos con el en vivo.
2: Okay.
1: A través de Stereo Limeña.
2: Sí, estamos okay. Ahí, activos.
1: Estamos activos, estamos al 100, estamos al 100.
2: Sí.
1: Aquí están las cámaras de Stereo Limeña, que ahorita nuestros compañeros andan por el sector allá, por las principales calles de la ciudad, de Santa Rosa de Lima.
2: Ajá.
1: Aquí creo que llevamos, si no me equivoco, la unidad móvil que tenemos acá de la radio.
2: Ay.
1: Ahí van. Nuestro con
2: nuestro trocón, jefe, el trocón.
1: Nuestro jefe.
2: Ah, el jefe, el mero mero, los jefes de jefes.
1: Él manda más. Ah, pues ahí va ahorita con... Bueno, la gente se preguntará, ¿y esto que están hablando? No, bueno, ahorita estamos, vamos a rectificar algo, audiencia. Nosotros estamos aquí analizando lo que es el recorrido a través de la aplicación de nuestra fanpage, ¿verdad? De Stereo Limeño en Facebook.
2: Y yo creo que hay más aplicaciones que tienen las cuentas.
1: Sí, tenemos a TikTok.
2: Okay.
1: Está en TikTok también, pueden buscar en TikTok, Stereo Limeña. A ver, ahí viene la compañera Melina, a ver, la gordita. La chica jugosa.
2: Ay.
1: Vaya, aquí si pueden observar, estamos en la parte, esta es la parte de abajo, mira.
2: Ok.
1: Estamos ahorita en las cámaras.
2: Están zona, pasando.
1: Está pasando.
2: Enfrente de los estudios.
1: Enfrente Stereo, de nosotros. Ajá, enfrente de Stereo Limeña. Podemos observar, pues mira, ahí va la soberana, aquí va el carruaje de...
2: Yo me quiero montar ahí, yo quiero tirar dulce también.
1: También quiere tirar dulce. Van los niños.
2: Ay, qué bonitos, miren.
1: Bien bonito. Eso. Y bien decorada el carruaje que lleva la soberana.
2: Las flores y todo, qué bonito.
1: Wow. Bien bonita, bien bonita. Mira.
2: La reina, tenemos la reina.
1: Mira el vestido elegante que lleva.
2: Wow.
1: Un vestido sirenita,
2: ¿sí?
1: Celeste,
2: ¿sí?
1: Tinto o azul, ¿cómo lo ves tú?
2: Se mira bonita.
1: Bonita, azul, ¿verdad?
2: Y azul, todo, me gusta el
1: los
2: diseño.
1: Los colores del limeño, mira.
2: Cabal.
1: Los colores del limeño, azul y amarillo.
2: Wow.
1: El carruaje, tú observas el carruaje, DJ.
2: Tenemos todo el pueblo ahí. Siguiendo.
1: No, ahí va.
2: Ahí.
1: ¿Qué dice la cabeza? ¡Tú lo pides!
2: ¡Tú lo pides!
1: ¡Chunky!
2: ¡Eso!
1: ¡Lo cumple! ¡Dice aquí, hermano! Estoy impuesto con
2: ella. Ay, ay, ay.
1: Bueno, vamos a enlazar audio con ellos ahorita.
2: Okay.
1: DJ, ahorita.
2: Vamos.
1: Ahí está. Escuchando.

0: no, el grupo de Marito Rivera y su grupo Bravo y las Disco Moment Infinity. Ya son las 9:30 y ya es hora que esto comience a sonar, a vivir al máximo el ambiente de estas fiestas patronales. Estoy música y la casa no se va. Dice, hey, para la casa, ¿quién dice que vamos para la casa? Ahorita la gente va entrando donde se encuentra el ambiente de la música, la gente va entrando, miren. Cuidado, joven, se cae. Así que la gente ya comienza a entrar a esa disco móvil, la gente ya vio pasar la carroza, la gente va con las manos vacías. Ay, bueno, miren esta chica así recogida, miren. ¡Le fue bien! Así que estamos observando ahí que todo va para esa disco móvil, a esa orquesta que está sonando por ahí al fondo. Vamos, la coronación siempre la da mi compañero Tite o mi compañero Ulises por ahí. Yo coronación no acompaño, yo voy a descansar. Ayer tuvimos una transmisión casi de 6 horas. Gracias a todos los que estuvieron conectados con nosotros. Llegamos casi a los 100,000 tac-tac. Ayer la pasamos muy bien. Ayer se pudo disfrutar. Descansa, dice.
1: Bueno, DJ In, ya tú observaste el ambiente total. Bueno, ahí están las cámaras, ya...
2: Están, pero...
1: ¿Cómo estamos? ¿Estamos actualizados o qué onda?
2: Sí, no, hombre, estamos cabal. Toda la gente se puede entunizar y saber, hasta la gente que está en la USA.
1: Ahí está Dita, mira, esa que está en negrito ahí.
2: ¿Cómo dijo?
1: Esa se llama Ana.
2: Ah, mire, hola.
1: Mira, ahí va Ana, mire.
2: Ya van para allá.
1: Elegante la muchachona, Vaya. Señoras y señores, buenas noches, estamos a las 9 de la noche, 31 minutos, estamos en compañía, en cabina, nos visita, ¿desde dónde, DJ?
2: Bueno, yo vengo de Washington, D.C., el capital.
1: La capital.
2: El capital cabal, también, y también, yo soy parte de un radio, que yo trabajo por allá, que es Radio Latino 104.1 87.7.
1: Ok,
2: sí, so yo quiero darle un saludo para ellos, ya saben, a Pedro, Karen y los Reyes de la Mañana, a toda mi familia de Radio One, un bendición ahí,
1: ok, como dijo aquel. Mira, ahí están
2: tienen todas las empresas,
1: las cuestiones ahí de los dulces, las artesanías, mira. Artesanía Lúname. Sí. Estamos aquí nomás
2: abajo. Enfrente ahí.
1: Enfrente de MD, por ahí está Artesanía Luna. Es uno de nuestros gentiles patrocinadores también en el recorrido de las carrozas, ¿verdad?
2: Ajá. Uh-huh. Sí.
1: Bueno, nosotros aquí estamos disfrutando. ¿De qué estamos disfrutando aquí?
2: Yo creo que los churritos, los churros que tenemos aquí. Los quesitos.
1: Quesitos.
2: De Diana.
1: Bueno. Disfrutando unos churritos, unas soditas por acá con mi colega.
2: Sí,
1: mi colega.
2: Eso, hombre.
1: Ok, DJ, le vamos entonces, démosle más. Entonces,
2: un poquito más.
1: Démosle más.
2: Eso.
3: ¡Qué

0: Ok, 9:36, minuto. Berito Rivera está ubicado contiguo al costado de la alcaldía municipal, bueno, enfrente, mejor dicho, así de la vista de la alcaldía municipal de Santa Rosa de Lima. Está colocado lo que es Marito Rivera y su grupo Bravo. Entonces, estaría entonces la Discomóvil Infinity. Estaría ubicado en el sector de, por el, lo que es el Banco Cuscatlán. Ahí, sí, así la, yo lo había dicho al revés. Entonces, pues el banco. No, pero es así entonces lo que estoy mencionando ahorita.
1: Eso.
0: Debre.
1: ¡Vamos! ¡Qué rico!

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3: Muy buenas noches. Llegamos al final de nuestra transmisión. Esperando tenga una noche reparadora y puedas escucharnos el siguiente día. Agradecemos a Dios, a usted y a nuestros patrocinadores por la oportunidad de contribuir con el desarrollo y progreso de nuestro bello departamento de la Unión. Muy buenas noches.

Buenos días, qué gusto poder saludarles. Sean bienvenidos a nuestra programación de este sábado. Ya lo sabe que los sábados son especiales acá en La Que Manda, porque compartimos las mejores canciones del género banda, del género violín, del género que gusta bastante y que en los últimos tiempos el género chanchona pues ha adquirido bastante popularidad.

Buenos días, buenos días, buenos días, buenos días. El zancudito, el que jode y jode. Las 5 o 7 minutos, el que molesta y molesta. Yo ya me apliqué mi cremita, para los zancudos, porque aquí, no es nada ese violín chillando. Es el rijo de Chichín. Mire, ya puse a calentar la sopa. Ya la puse, ya puse la

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1: Es la música de la Chanchona Melódica. Y esto es una página más. Buenos días, 5:10 minutos, 5:10.

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2: Aquí le vamos con la tinajita, ¿eh? 5 de la mañana, 13 minutos, 5, 13 minutos. En el fin de semana con ustedes.

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3: Buenos días.

este momento la serenata a la patrona, la Virgen de Santa Rosa, acompañada de la señorita reina de los festejos patronales. Hoy es 29, decían los viejitos antes, mis abuelos, nuestros abuelos. Hoy es el mero día de las fiestas en el Santa Rosa. Hoy es 29.

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Qué bonito suena el violincito. Ya solo faltan 10 minutos para las 6 de la mañana, 10 minutos para las 6. Estos zancudos se joden usted.

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1: Ray Dolorcito, buenos días. Gracias por escucharnos. Faltan 5 minutos para las 6 de la mañana. 5 para las 6 a través de la que manda 92.5 de su FM. Bueno, vamos a continuar con más de nuestra programación. Cuando faltan 5 para las 6, vamos con otra canción bonita y esta es La Chanchona de Morazán. Buenos días. A esta hora saludando pues a la gente de Morazán que está en sintonía de Estéreo Limeña, la que manda 92.5 de su FM. Aquí está La Chanchona de Morazán.

0: Bueno, ya estamos a las 6 de la mañana, finalizando ya pues este programa de música de chanchonas. La invitación para el día sábado, otra vez, que volvamos a estar en una hora más con los éxitos de la chanchona. Buen día, feliz sábado. Hoy es 29, día que le corresponde pues a la municipalidad realizar diferentes actividades en el marco de las fiestas.
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7: Muy bien, buenos días. 6:09 a.m. Buenos días, 6:09. Es sábado, fin de semana.

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1: Adiós y buena suerte. Adiós.
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1: 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Gracias a Dios y a los hermanos que curan, que nosotros vamos superando, gracias a Dios. 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
1: Estamos a las 7:18.
2: Y los Acosta.
1: Ahí están los Acosta, al parecer se están separando, ¿eh? Los dos hermanos se están separando de la agrupación. Eso es lo que estaba observando un día de estos en una publicación.

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1: Bien, buenos días, las 8 de la mañana en punto las 8 de la mañana a través de Estéreo Limeña, la que manda 92.5. En este fin de semana queremos saludarles y bueno, acompañarles con nuestra programación. Diferentes actividades se van a realizar este día. Les recuerdo las actividades para que más o menos tengamos ahí qué es lo que se va a realizar este día allá, bueno, en varios sectores. Vamos a ver. Aquí estamos. Vamos a ver si esta es. Esta es la de mañana, la 12. Vamos a buscar la 11, compa. Vamos a buscar la 11. Aquí está. Vale. Aquí está la 11. Las actividades de hoy a las 8 de la mañana, dice, juzgamiento de ganado en La Barrera. A las 9, quiebra de piñata, supongo, en el parque. A las 9 y media, reventazón de o repartición de pizza. A las 9 y media, rey y su chanchón en el parque. Por la noche, el recorrido de nuestra soberana Alejandra I por las principales calles de nuestra ciudad. Luego la coronación y la gran fiesta con la Platinum Orquesta y Sixmo. Disco móvil, entrada $10. Así de que no vaya a usted a creer pues que es de choto la fiesta hoy. No, hoy es pagada. Hoy es así, entran los de caché. No, pues si usted tiene los $10 y quiere bailar, pues ahí está. Así es la situación. Bueno, mis amigos, vamos a continuar con más de nuestra programación en este fin de semana.
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2: Pero los hermanos que curan lo descubrieron y lo sacaron.
3: Así es que desde entonces pues nosotros nos hemos sentido más tranquilos, más feliz de la vida, porque en realidad la salud ya la sentimos mejor, y así es que agradeciéndole a ellos pues que nos han hecho esa cura, y entonces nosotros con la voluntad de Dios reactiva todo, aquel que se siente enfermo, pues que si se siente, pues que sirve a ellos, porque ellos sí curan enfermedades por distintas enfermedades.
4: Este es el testimonio de agradecimiento del esposo de la señora que nos acaba de dar testimonio de agradecimiento, porque los dos se sienten felices y contentos al encontrar la salud y la sanación en nuestro templo de orientación, como miles de personas que hemos ayudado. No solamente en la salud, sino a quitar daños, males, hechizos, embrujos. Hemos llevado a muchas personas y ayudándole a que pasen, queridísimos hermanos, a los Estados Unidos, a que lleguen con bien. Hemos hecho limpias de purificación, donde los animales se han perdido, se han extraviado, donde el cultivo se daña y se pudre. Hemos ido hasta terrenos lejanos, queridísimos hermanos, para poder hacer limpias de purificación para que produzcan los animales y las cosechas. También hemos ayudado a muchas personas a recuperar su ser querido, su ser amado, que lamentablemente con hechicería y con brujería se los han llevado. La brujería existe hace miles de años. 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
1: Come.
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qué buenas están estas modelos, loco. Esta canción va para mi ex, güey. Algo que le compuse. Y pues a ver si ya se la voy a dedicar, a ver si deja de estar chingando con sus indirectas ahí. Échale, César. Vamos a enviársela, pues. Échale, César. Vámonos.

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Padre nuestro que estás en los cielos, santificado sea tu nombre, venga tu reino, hágase tu voluntad como en el cielo, así también en la tierra. El pan nuestro de cada día, dánoslo hoy, y perdónanos nuestras deudas, como también nosotros perdonamos a nuestros deudores. Y no nos metas en tentación, mas líbranos del mal, porque tuyo es el reino, y el poder, y la gloria, por todos los siglos de los siglos. Amén.

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Gracias. Mil gracias por el amor con que han recibido nuestras canciones. A ti, mujer, por la inspiración que nos has dado. A ti, hombre, por tu sensibilidad y por vibrar con nosotros. Para Temerarios, estar sobre un escenario representa vivir y ser feliz. Por darnos felicidad y por hacernos vivir, solo les podemos decir gracias.

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1: Me gusta estar aquí, en este ambiente con esta gente, escuchar esas risas.

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1: Yo lo que le puedo decir es que había un entierro ahí en la casa, pues, y los hermanos lo fueron a sacar.
2: No nos dábamos cuenta de ese entierro que había, pero los hermanos que curan lo descubrieron y lo sacaron.
1: Es que desde ese entonces, pues, nosotros los hemos sentido más tranquilos, más felices de la vida, porque en realidad la salud ya la sentimos mejor, y así está agradeciéndole a ellos, pues, que los han hecho esa cura, y entonces nosotros, con la voluntad de Dios, reactiva todo aquel que se siente enfermo, pues que si se siente, pues que siente a ellos, porque ellos sí curan enfermedades por distintas enfermedades.
3: Este es el testimonio de agradecimiento del esposo de la señora que nos acaba de dar testimonio de agradecimiento. Porque los dos se sienten felices y contentos al encontrar la salud y la sanación en nuestro templo de orientación, como miles de personas que hemos ayudado, no solamente en la salud, sino a quitar daños, males, hechizos, embrujos. Hemos llevado a muchas personas y ayudándole a que pasen, queridísimos hermanos, a los Estados Unidos, a que lleguen con bien. Hemos hecho limpias de purificación, donde los animales se han perdido, se han extraviado, donde el cultivo se daña y se pudre. 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También hemos ayudado a muchas personas a recuperar su ser querido, su ser amado, que lamentablemente con hechicería y con brujería se los han llevado. La brujería existe hace miles de años. 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
1: Bueno, yo digo que invitarlos que vengan aquí al templo de donde trabajan los hermanos que curan, porque ellos ponen las inteligencias que Dios les ha dado a ellos. Gracias a Dios y a los hermanos que curan, que nosotros vamos superando, gracias a Dios. Estamos muy agradecidos y invitamos a la gente, a las personas que se sientan enfermas, que los visiten, que su visita va a ser muy agradable, va a ser de bendición. No va a ser engañada la visita de ellos, porque los hermanos no andan mintiendo, están con la realidad. Gracias a ellos.
2: Las palabras hablan por sí solo, queridísimos hermanos, de esta queridísima señora que nos dio un testimonio de agradecimiento y que gracias a la congregación espiritual de Luz y Vida y los hermanos que curan, se encuentran bien, su esposo se encuentra con salud y ella se encuentra demasiado bien, con salud. La economía les ha mejorado, los problemas económicos ya desaparecieron, pero lo más importante era la salud. Un entierro que tenían en su propio terreno, por envidia, por maldad, por lo poco que tenían. La envidia y la maldad, queridísimo hermano, destruye la mente humana. Y por eso muchas personas son incrédulas. Hay muchas personas que no creen en la maldad, en la envidia, en la rabia de las personas. Pero si todas las personas sienten envidia, sienten rabia, sienten ira, y van a los cementerios a ver qué encuentran, visitan brujos para hacer hechicería, brujería. Pero bueno, lo más importante es que estamos acá y que tenemos una trayectoria de 4 décadas, 40 años ayudando a las personas, y eso es lo más importante, que es mejor lo viejo conocido que lo nuevo por conocer. 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
1: Yo sentía en mi estómago, me sentía muy llena, como algo que se me movía. Y desde ese día que yo vomité eso, ya mi estómago ya no se me inflama. El dolor me dolía demasiado, demasiado dolor. Abajo de mi ombligo yo sentía una pelota que no me dejaba ni dormir tranquila. Ya me he sentido más tranquila, he comido lo normal y no, yo siento que mi estómago no se me inflama. Me siento bien, gracias a Dios. Si se sienten mal, que vengan, que acá es un lugar que lo liberan a uno de todo mal. Que yo la verdad me sentía muy mal.
2: Todos en la vida nos sentimos mal cuando estamos enfermos, cuando tenemos problemas, cuando tenemos dificultades en el amor, en el trabajo, en la salud o en la economía. Y sobre todo en la salud, que es lo más importante, porque las cosas materiales van y vienen, se pueden recuperar, pero la salud y la vida jamás se puede recuperar en la vida. Y cuando nos sentimos enfermos, cuando nos sentimos mal, llega la ansiedad, el estrés, la angustia y la desesperación. Pero cuando llega la sanación y la curación de parte de la Congregación Internacional Luz y Vida y de los hermanos que curan, todas las personas sonríen. Se van felices para su cantón, para su casa, para su rancho, para su departamento. Lo más importante en la vida, queridísimos hermanos, vuelvo y le repito, es la salud. 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
2: Bueno, yo digo que invitarlos que vengan aquí al templo donde trabajan los hermanos que curan, porque ellos ponen las inteligencias que Dios les ha dado a ellos, gracias a Dios y a los hermanos que curan, que nosotros vamos superando, gracias a Dios. Estamos muy agradecidos y invitamos a la gente, a las personas que se sientan enfermas, que los visiten, que sus visitas va a ser muy agradable, va a ser de bendición. No va a ser engañada la visita de ellos, porque los hermanos no andan mintiendo, están con la realidad, gracias a ellos.
3: Las palabras hablan por sí solo, queridísimos hermanos, de esta queridísima señora que nos dio un testimonio de agradecimiento y que gracias a la congregación espiritual de Luz y Vida y los hermanos que curan, se encuentran bien, su esposo se encuentra con salud y ella se encuentra demasiado bien, con salud. La economía les ha mejorado, los problemas económicos ya desaparecieron, pero lo más importante era la salud. Un entierro que tenían en su propio terreno, por envidia, por maldad, por lo poco que tenían. La envidia y la maldad, queridísimo hermano, destruye la mente humana. Y por eso muchas personas son incrédulas. Hay muchas personas que no creen en la maldad, en la envidia, en la rabia de las personas. Pero si todas las personas sienten envidia, sienten rabia, sienten ira, y van a los cementerios a ver qué encuentran, visitan brujos para hacer hechicería, brujería. Pero bueno, lo más importante es que estamos acá y que tenemos una trayectoria de 4 décadas, 40 años ayudando a las personas, y eso es lo más importante, que es mejor lo viejo conocido que lo nuevo por conocer. 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
12: Muy bien, buenas tardes. Llegamos a las 5:02. Buenas tardes, 5:02. A través de la que manda 92.5 de su FM. Vamos a continuar con más de nuestra programación. Y es Grupo G y la canción Inconforme.
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1: Yo lo que te puedo decir es que había un entierro ahí en la casa, pues, y los hermanos lo fueron a sacar.
2: No nos dábamos cuenta de ese entierro que había, pero los hermanos que curan lo descubrieron y lo sacaron.
1: Es que desde entonces, pues, nosotros nos hemos sentido más tranquilos, más felices de la vida, porque en realidad la salud ya la sentimos mejor. Y así está agradeciéndole a ellos, pues, que nos han hecho esa cura. Y entonces nosotros, con la voluntad de Dios, reactiva todo. Aquel que se siente enfermo, pues, que si se siente, pues, que grite a ellos, porque ellos sí curan enfermedades por distintas enfermedades.
3: Este es el testimonio de agradecimiento del esposo de la señora que nos acaba de dar testimonio de agradecimiento, porque los dos se sienten felices y contentos al encontrar la salud y la sanación en nuestro templo de orientación, como miles de personas que hemos ayudado, no solamente en la salud, sino a quitar daños, males, hechizos, embrujos. Hemos llevado a muchas personas y ayudándole a que pasen, queridísimos hermanos, a los Estados Unidos, a que lleguen con bien. Hemos hecho limpias de purificación, donde los animales se han perdido, se han extraviado, donde el cultivo se daña y se pudre. Hemos ido hasta terrenos lejanos, queridísimos hermanos, para poder hacer limpias de purificación para que produzcan los animales y las cosechas. También hemos ayudado a muchas personas a recuperar su ser querido, su ser amado, que lamentablemente con hechicería y con brujería se los han llevado. 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

0: Estos son los ríos de Babilonia. Llegamos a las 5:31 minutos, 5 de la tarde con 31 minutos, 3-0. La victoria del Inter Santa Tecla sobre el Platense de Zacatecoluca. Y con esto toma el liderato del torneo. Recuerden, hoy es 29. Este día antes era que no se podía caminar, ¿verdad? El 29. Eran los tiempos de juventud nuestra, ¿no? Este día nosotros antes, nuestros padres nos acostumbraban a, entre hoy y mañana estrenábamos, o sea, nos compraban ropita nueva. Yo sé que muchos están recordando y dicen, pues es cierto lo que está diciendo, ¿no? Nos compraban, a veces, si tenías buena la camisa, te compraban el pantalón. Y si tenías buena la camisa y el pantalón, te compraban los zapatos. O sea, había algo siempre que estrenar. Ya pues hoy a cada rato uno estrena. Y yo les cuento, y le decía a alguien que siempre yo a final de año algún renuevo alguna de la ropa, ¿no? Y me dice, mire, que fíjese que va a comprar pantalones, fíjese que todavía tengo dos de lo que le compré, le digo, que no los he usado. Ahí los tengo, por si no se consigue nada para diciembre, pues por lo menos ya tenemos el estreno. Y un par de camisas que algunos amigos, por eso yo digo siempre, algunos amigos siempre que vienen de la Unión Americana me regalan un par de camisitas. Ahí tengo un par de camisitas alzaditas, ¿verdad? En cualquier momento, pues no tenemos, como decía alguien, hay que estrenar, decía, hay que verse chulo, hay que verse bonito. Ahí tengo un par de camisitas. Gracias a mis amigos, que Dios les bendiga, y que sigan pues adelante. Y ahí se acuerdan de mí. Bueno, 5:33. La música de la Gaynor.
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Fíjese que yo me gusta ver algunas notas y sacar lo positivo de las notas. En una comunidad en Honduras, los vecinos, cansados de el ruido estridente de las motocicletas, decidieron bloquear temporalmente el paso a los motociclistas como medida de protesta y para llamar la atención de las autoridades ante las constantes desórdenes que, según denuncian, se registran durante estas actividades. La verdad es que es lamentable. Y ojalá que aquí le pongan un poco de atención a esto. Porque hay personas que disfrutan hacer este tipo de cosas. Entre las 10, 11 de la noche, cuando uno ya está queriendo dormir, en alguna zona de mi pueblo hay como un par de conductores de motos, par de motociclistas que sacan unas motos pedorras, que se sienten que van a los 2 kilómetros, todavía se siente aquel ruido de aquella moto. O sea, ¿qué cuesta ir despacio sin acelerar mucho la moto, pues? Y así recuerden estos señores motociclistas que en el daño que le van causando a la gente, porque hay gente que a veces está enferma, y en el momentito que van quedándose dormidos, pasan estos motociclistas con estas motos, con estos sonidos estridentes, con estos escapes estridentes. Y no solo vehículos, sino también carros. Como que le gusta salir a alto.

Las horas de la noche a incomodarle el sueño a la gente. Ojalá que un día se monten retenes de noche. ¿Para qué? Para evitar que estos cafres dejen de andarle causando ese problema a la gente, pues. Yo sé que la moto es de él y que él puede hacer con su moto, pero si usted un vehículo lo modifica, que no es el escape que trae, porque los vehículos vienen con un escape diferente al que muchos le ponen. Y eso es muy cierto, ¿verdad? Si encuentran un vehículo que no está autorizado para hacerle ningún tipo de modificación, tópenlos. Sencillo, ¿verdad? Porque la verdad es que no se puede. Unos sonidos fuertes y a veces se van a las colonias o como a esa hora de la noche, ya entre las 10 o 11 de la noche, las calles están un poco más solas. Aprovechan a sacarle todo lo que tiene la moto en relación a la velocidad y al ruido. Y eso afecta. Pero ya cuando van cerca donde está el puesto de la policía, ahí le bajan para pasar tranquilos. Ojalá, pues, como digo, que le pusieran cartas al asunto, ¿verdad? Esos vehículos que andan de noche con esos sonidos fuertes, y les apliquen algún tipo de dosificación, ¿verdad? Para que aprendan que también, pues, todos tenemos derecho a un descanso, ¿no? Porque hay muchos que duermen en el día para joder en la noche, y a esa hora, pues, ellos salen ya a joder como los vampiros, dicen que salen de noche. Estamos a las 5:52 minutos, a través de La Que Manda.

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